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1: Hola, muy buenas tardes, bienvenidos a La Hora del Despecho a través de Amor 103.3, solo música romántica y vía digital. Nos pueden sintonizar fácilmente a través de la aplicación iHeartRadio. Me presento, mi nombre es Salvador Miralrío y bueno, pues en esta hora estaremos platicando acerca de cómo romper un contacto cero. Además, los invito para que me sigan en mis redes sociales. En esta ocasión, bueno, pues la invitación es para que me sigan en mi cuenta de Instagram, Salvador Miralrío _oficial. Allá los espero. Comenzamos con excelente música en La Hora del Despecho, en Amor 103.3. Música romántica. María Conchita Alonso, Noche de Copas.

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0: Escuchamos una de mis canciones favoritas en voz de la española más mexicana. Estamos hablando de Rocío Dúrcal. La canción se llama Diferentes, en la hora del despecho, en Amor 103.3, solo música romántica y vía digital en la aplicación iHeartRadio. Mi nombre es Salvador Miralrío y bueno, pues como lo anuncié, al inicio de esta hora estamos platicando acerca de cómo romper el contacto cero con una persona que, bueno, pues hace mucho no tenemos la oportunidad de hablar y que tal vez las cosas quedaron inconclusas o tal vez simplemente terminaron mal, ¿no? Y bueno, pues es importante que clarifiques tu intención real. La pregunta es si buscas resolver un tema pendiente, si quieres tantear el terreno para una reconciliación o simplemente estás respondiendo a un momento de nostalgia o un impulso. Es importante que tengas claro el motivo por el cual buscas a esa persona con la cual tienes un contacto cero. Y bueno, pues es importantísimo que lo tengas muy claro. Así que de esto estaremos platicando. Los invito para que participen conmigo. Ya lo saben, enviando un mensaje a través de nuestro tollback de iHeartRadio. Comenzamos con más música. Aquí llega José José. Esto se llama Insaciable Amante, en la hora del despecho, en Amor 103.3. Solo música romántica y vía digital en iHeartRadio. Que tengan un excelente fin de semana. Ya son las 6 de la tarde con 11 minutos.
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Escuchamos al Divo de Juárez, que por cierto, el día de ayer, bueno, pues tuvimos su especial musical a través de toda la cadena Amor. Esta canción se llama Insensible en la hora del despecho, a través de Amor 103.3, solo música romántica y vía digital en la aplicación iHeartRadio. Mi nombre es Salvador Villalrío y bueno, pues estamos platicando acerca de cómo romper ese contacto cero con una persona con la cual, bueno, pues hace mucho tiempo estás distanciado y que no sabes nada de él o de ella. Ya hablamos que es importante que, bueno, pues tengas bien en mente qué es lo que quieres al buscar a esta persona, ¿no? Y ahora es importante también que evalúes tu estabilidad emocional, que consideres si estás preparada o preparado para cualquier respuesta. Puede ser una respuesta fría, en el menor de los casos, falta de respuesta o un mensaje que no sea el que tanto esperas. Pero es importante que evalúes tu estabilidad emocional, si esto te va a afectar o no. Seguimos platicando más adelante acerca de cómo romper el contacto cero. Mientras tanto, seguimos disfrutando juntos de más música. Aquí llega esto de Janet. Esta canción es una de mis favoritas. Se llama El muchacho de los ojos tristes. En la hora del despecho, en Amor 103.3, solo música romántica y vía digital en iHeartRadio. Que tengan un excelente fin de semana. Son las 6 de la tarde con 26 minutos.

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Marta Sánchez, desesperada, en la hora del despecho, en Amor 103.3, solo música romántica y vía digital en la aplicación iHeartRadio. Mi nombre es Salvador Villalrío y bueno, pues antes de finalizar esta hora del despecho, por supuesto, bueno, pues seguimos platicando acerca de cómo romper el contacto cero que tienes con una persona. Bueno, pues es importante que elijas el canal y el momento indicados para que, bueno, pues salga perfecto esa sincronía, ¿no? Para que puedas romper ese contacto cero. Y es que opta por un medio que sea directo, pero también discreto. Como por ejemplo, un mensaje de texto que sea corto. Evita enviar mensajes a altas horas de la noche o en momentos de alteración emocional. Pero es importante que elijas bien y la propuesta que te damos puede ser a través de un WhatsApp. Y así, fácil y sencillo, bueno, pues estarás rompiendo ese contacto cero. Mi nombre es Salvador Villalrío, yo los invito para que se queden conmigo una hora más. Mientras tanto, despedimos esta hora del despecho con algo de María José. La canción se llama Me Equivoqué, en la hora del despecho, en Amor 103.3. Solo música romántica y vía digital en iHeartRadio. Mi nombre es Salvador Villalrío, que tengan un excelente fin de semana.

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5: Hola, muy buenas noches. Mi nombre es Salvador Miralrío. Bienvenidos a Amor 103.3, solo música romántica y vía digital en la aplicación iHeartRadio. En esta hora, bueno, pues estaré platicando con ustedes acerca del amor propio y cómo podemos acceder a él. Además, los invito para que me sigan en mis redes sociales. Ya lo saben, pueden seguirme muy fácilmente a través de mi cuenta de Facebook en Salvador Miralrío, locutor en amor. Comenzamos, ya lo saben, con excelente música romántica, por supuesto, aquí en Amor 103.3.
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5: Alejandra Guzmán, Volverte a amar. Bienvenidos. Bonita noche, y con esto comenzamos.

Del año de 1994 escuchamos esto de Laura Pausini. La canción se llama Se fue en amor, 103.3, solo música romántica y vía digital en la aplicación iHeartRadio. Mi nombre es Salvador Vidalrío y bueno, pues estoy platicando con ustedes acerca de cómo cultivar el amor propio. Y bueno, pues vamos a comenzar por el principio, ¿no? Es importante que te hables como le hablarías a alguien que tanto amas. Pon atención a tu diálogo interno. Cuando cometas un error o falles en algo, cambia la crítica destructiva por la comprensión y hazte la pregunta: ¿le diría esto a mi mejor amigo si estuviera en mi situación? Bueno, pues es importante que lo pongas en práctica y, por supuesto, acepta tus imperfecciones. Equivocarse es parte de la condición humana y no es un fallo en tu valor como persona. Así que bueno, pues estamos platicando acerca de cómo puedes cultivar el amor propio y comenzamos por hablarte a ti mismo con ese amor como si le hablaras a una persona que tanto amas. Seguimos disfrutando juntos de más música. Aquí llega esto de Cómplices. La canción se llama Es por ti, en amor, 103.3. Solo música romántica y vía digital en la aplicación iHeartRadio. Que tengan un excelente fin de semana.

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4: Y de aquí hasta la medianoche estoy con ustedes. 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Prepárense para cantar con nosotros, los locutores, de esos temas que en algún momento de nuestra vida, bueno, pues nos rompieron el corazón y que hoy nos hacen cantar más fuerte. Así que los invito para que estén muy pendientes de nuestros espacios en vivo para conocer la manera de participar y de asistir con nosotros a este que es el karaoke de despecho. No se lo pueden perder, ya lo saben, muy pronto sabrán la dinámica para que asistan con nosotros y pasemos una noche excelente con el karaoke de despecho. Seguimos disfrutando juntos de más música romántica. Ya son las 7:20. Que tengan un excelente fin de semana. Mi nombre es Salvador Miralrío.

Escuchamos lo nuevo de Lucero, se llama Fuertes Declaraciones. Mi nombre es Salvador Viralrío, estoy con ustedes en Amor 103.3, solo música romántica. Vía digital nos pueden sintonizar fácilmente si descargan la aplicación iHeartRadio desde su celular. Bueno, pues seguimos platicando con ustedes. Bueno, pues acerca de cómo, cultivar el amor propio. Ya hablamos, bueno, pues que es importante y primordial que te hables bonito, ¿no? Pero también es importante aprender a decir no. Y decir no a cosas que son compromisos o personas que simplemente agotan tu energía. Es decirte sí, pero ¿qué crees? A ti mismo. Así que bueno, pues es importante también que a esto le sumes rodearte de personas que te sumen, te respeten y te apoyen. Tomar distancia de entornos tóxicos es una de las mayores muestras de amor propio que puedes hacer por ti mismo. Bueno, pues seguimos platicando más adelante acerca de cómo cultivar el amor propio. Mientras tanto, nos vamos con esto de Emmanuel. La canción se llama El Rey Azul, en Luna de Amor 103.3, solo música romántica y vía digital en la aplicación iHeartRadio. Que tengan una excelente noche de sábado.

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2: 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Seguimos disfrutando juntos de más música romántica.

Alexander Acha, la canción se llama Te Amo. Son las 7:40, mi nombre es Salvador Miralrío, estoy con ustedes en Amor 103.3, solo música romántica y vía digital en la aplicación iHeartRadio. Oigan, pues muchísimas gracias por estar con nosotros, acompañándonos y disfrutando de excelente música. Bueno, pues en estos instantes quiero enviarle un saludo a Carolina Rodríguez Romero. Muchísimas gracias por acompañarnos. Ella nos escucha desde San Jerónimo Caleras. Esto es en Lomas de San Juan, así que mi querida Carolina, muchísimas gracias. Te envío un fuerte abrazo y te agradezco, bueno, pues, la compañía. Bueno, pues, seguimos platicando acerca de cómo, bueno, pues, empezar a cultivar el amor propio. Ya hablamos de aprender a poner límites, también es importante hablarnos bonito y, por supuesto, algo importante que nos falta recalcar es reconocer tu propio camino. Y es que la comparación es la, bueno, pues siempre, ¿no?, la vuelta que nos hace la vida. Y es que las redes sociales, las vidas ajenas, solo muestran momentos destacados y no es la realidad completa. Es importante que, bueno, pues tu única referencia sea con tu progreso y contigo mismo. Y solo así vas a aprender a amarte y a respetarte. Mi nombre es Salvador Viralrío. Yo los invito para que se queden conmigo porque en la siguiente hora arrancamos lo mejor de Luna de Amor. Estaré compartiendo con ustedes las mejores frases, reflexiones, leyendas, cuentos, en fin, los invito para que se queden conmigo y me acompañen a partir de las 8 de la noche. Yo los dejo con Diana Vanoni, 100 años, en Amor 103.3, solo música romántica y vía digital en iHeartRadio. Que tengan una excelente noche de sábado.

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5: Hola, muy buenas noches, bienvenidos a Luna de Amor, en Amor 103.3, solo música romántica y vía digital en la aplicación iHeartRadio. Me presento, mi nombre es Salvador Miralrío, yo los invito para que se queden conmigo y me acompañen hasta la medianoche. En esta hora, bueno, pues tengo para ustedes lo mejor de esta semana y comenzamos compartiendo la famosa frase de esta noche. Esta frase la estaré compartiendo con ustedes aproximadamente a las 8:07. Además, los invito para que me sigan en mis redes sociales. En Facebook, Salvador Miralrío, locutor en Amor. Comenzamos en Luna de Amor 103.3. Sin bandera, suelta mi mano.

Con los hombres G, escuchamos esto que se llama Suéltate el pelo en Luna de Amor, de Amor 103.3, solo música romántica y vía digital en la aplicación iHeartRadio. Mi nombre es Salvador Viralrío, muchísimas gracias por continuar con nosotros en esta noche de sábado. Bueno, pues arrancamos compartiendo con ustedes la frase de esta noche, y esta frase dice así: este mes nos dejó una gran enseñanza, que la vida puede cambiar en cuestión de segundos. Repito, este mes nos dejó una gran enseñanza, que la vida puede cambiar en cuestión de segundos. Y bueno, pues esa frase, la frase de esta noche, nos enseña que hoy cerramos este mes con un nudo en el corazón, enviando abrazos inmensos al cielo por los que en este mes se marcharon, y aprendiendo a valorar más el presente, dándole espacio, por supuesto, al corazón para recibir con esperanza lo que viene para nosotros de aquí en adelante. Así que bueno, pues esta frase nos enseña simplemente a dar gracias por estar aquí y por lo que viene. Ya sabemos que fueron días tal vez difíciles, pero es importante recordar que no debemos dar todo por sentado y debemos entregar más de ese cariño que tenemos y no guardarlo para después. Así que seguimos disfrutando juntos de más música romántica. Los dejo con las Hash. La canción se llama ¿Qué hago yo? En Luna de Amor, de Amor 103.3, solo música romántica y vía digital en la aplicación iHeartRadio. Que tengan una excelente noche.

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3: 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Seguimos disfrutando juntos de más música romántica en esta noche de sábado. Ya son las 8:21.

Amanda Miguel, la canción se llama Así no te amará jamás, en Luna de Amor 103.3, solo música romántica y vía digital en la aplicación iHeartRadio. Mi nombre es Salvador Miralrío, muchísimas gracias por acompañarnos en esta noche de sábado. Bueno, pues en estos instantes nos vamos directamente con una reflexión que habla acerca de cómo es importante que los jóvenes escuchen y aprendan de las personas de la tercera edad. Este cuento más bien se llama El secreto del roble. Así que los invito para que juntos disfrutemos de esta historia que traigo para ustedes en esta noche de sábado.

Mateo caminaba a toda prisa con la mirada fija en la pantalla de su teléfono y la cabeza llena de pendientes por resolver. Mientras atravesaba el parque, don Tomás, un vecino de más de 80 años con arrugas que dibujaban toda una vida de historias, lo saludó desde una banca y le hizo una señal

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1: No. Bueno, pues quiero platicarles que Amor 103.3, solo música romántica, la casa de los grandes eventos y conciertos en Puebla, los invitan al concierto de Rosana, que se estará presentando el próximo domingo 4 de octubre en el Auditorio GNP. 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Seguimos disfrutando juntos de más música romántica. Que tengan una excelente noche. Ya son las 8 con 41 minutos.

Escuchamos esto de Onda Vaselina, la canción se llama Te Quiero Tanto Tanto en Luna de Amor 103.3, solo música romántica y vía digital en la aplicación iHeartRadio. Mi nombre es Salvador Miralrío y bueno, pues en estos momentos tengo para ustedes un cuento que se llama El Brillo de las 3 de la Mañana. Este cuento que, bueno, pues en pocas palabras habla acerca de una persona que extraña a otra persona, pero esa persona sigue pendiente de esa persona, ¿no? A través de las redes sociales, está stalkeándolo y bueno, pues está muy pendiente viendo qué es lo que hace, le es indiferente, ¿no? De eso habla esta historia que traigo para ustedes, así que los invito para que juntos disfrutemos esto que se llama El Brillo de las 3 de la Mañana.

El brillo azul de la pantalla era la única luz encendida en la habitación, con la precisión de un cirujano y la rutina de un hábito nocturno. Deslizó el pulgar por la pantalla, primero el perfil principal, 3 publicaciones nuevas esta semana, un café por la mañana, un atardecer desde la avenida y una fotografía borrosa con amigos donde se alcanzaba a ver la sombra de una sonrisa familiar. Luego venía la inspección minuciosa. Hizo acercamientos a las etiquetas, revisó las historias fijadas para comprobar si algo había cambiado y leyó los comentarios buscando algún nombre desconocido. Saber de alguien a quien ya no se le puede hablar es un arte muy extraño y se aprende a traducir ausencias en estados de conexión, silencios en horas de última actividad y distancia en simples píxeles. No había intención de escribir, ni de dejar un rastro, ni de romper el pacto implícito del adiós. Era solo la necesidad absurda de comprobar que el mundo de la otra persona seguía girando a través de él. Aunque ahora giraba en una órbita donde ya no había espacio para coincidir, un último vistazo al perfil antes de bloquear la pantalla era el reflejo oscuro del teléfono que le devolvía la mirada en silencio, dejando solo la nostalgia flotando en la penumbra. Yo los dejo con más música. Aquí llega Franco De Vita. La canción se llama Un Buen Perdedor. En Luna de Amor, de Amor 103.3, solo música romántica y vía digital en iHeartRadio. Que tengan una excelente noche de sábado.

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2: Hola, muy buenas noches. Mi nombre es Salvador Miralrío. Ya estamos de vuelta para arrancar una hora más de Luna de Amor. En Amor 103.3, solo música romántica y vía digital en la aplicación iHeartRadio. En esta hora, bueno, pues estaré compartiendo con ustedes la frase de esta noche. Esta frase la podrán disfrutar conmigo a las 9:09. Comenzamos en Luna de Amor, de Amor 103.3. Juan Gabriel, tú me dijiste adiós.

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Escuchamos esto de Shakira, la canción se llama Si te vas, en Luna de Amor 103.3, solo música romántica y vía digital en la aplicación iHeartRadio. Mi nombre es Salvador Vidalrío y bueno, pues en estos instantes nos vamos directamente con la famosa frase de esta noche y la frase dice así. La felicidad de tu vida depende de la calidad de tus pensamientos. Y bueno, pues esta frase, la frase de esta noche, nos enseña que alimentar constantemente los temores, las preocupaciones o los pensamientos negativos pueden quitarnos la tranquilidad. Entonces, lo mejor que podemos hacer es simplemente confiar en nuestras capacidades para que, bueno, pues en lo posible tengamos una vida más tranquila. Es importante que cuides lo que piensas y la tranquilidad que buscas afuera comienza en la manera en que tú decides mirar la vida, pero por dentro. Por ello, repito para ustedes con mucho gusto la famosa frase de esta noche, la cual dice así: la felicidad de tu vida depende de la calidad de tus pensamientos. Yo los dejo con Selena. La canción se llama Si una vez, en Luna de Amor 103.3, solo música romántica y vía digital en iHeartRadio. Que tengan una excelente noche de sábado.

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4: Bueno, pues quiero invitarlos para que nos acompañen en este que es el karaoke de despecho, ya que en Amor 103.3, solo música romántica, queremos que ustedes con nosotros cantemos a todo pulmón canciones que alguna vez nos rompieron el corazón, pero que hoy nos hacen cantar aún más fuerte. 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No se lo pueden perder. Ya son las 9 de la noche con 22 minutos. Seguimos disfrutando juntos de más música romántica. Que tengan una excelente noche.

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Las 9:30 PM, escuchamos a Enrique Iglesias, la canción se llama Trapecista, mi nombre es Salvador Miralrío, estoy con ustedes en Luna de Amor 103.3, solo música romántica y vía digital en la aplicación iHeartRadio. Bueno, pues en estos momentos tengo para ustedes una reflexión que se llama Un Amor por Puro Interés. Así que los invito para que juntos disfrutemos de esta reflexión que traigo para todos ustedes. Había una vez un cuervo que se acercó a un cisne dorado únicamente para disfrutar del lujo de su nido y de los frutos que recolectaba. El cuervo le prodigaba falsos halagos, convencido de que el afecto se medía por lo que el otro podía ofrecerle. Pero cuando llegó el invierno y el cisne perdió su brillo y su abundancia, el cuervo huyó sin mirar atrás en busca de otro banquete. El cisne comprendió tarde que había alimentado a la conveniencia y el cuervo vago para siempre con el estómago lleno, pero con el alma vacía, incapaz de reconocer lo que es un verdadero hogar.

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1: 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Seguimos disfrutando juntos de más música romántica. Ya son las 9:40 minutos.

15 minutos nos separan de la hora. Escuchamos esto de Luis Miguel. La canción se llama Si tú te atreves, en Luna de Amor, de Amor 103.3, solo música romántica y vía digital en la aplicación iHeartRadio. Mi nombre es Salvador Miralrío. Vámonos directamente con el último cuento de esta noche. Y este cuento se llama Coordenadas del Tiempo, así que los invito para que juntos disfrutemos de esta historia que traigo para ustedes. El café olía exactamente igual que hace 10 años, a canela y lluvia de octubre. Desde la mesa del fondo miraba la puerta esperando cualquier rostro anónimo. Entonces sonó el tintineo metálico de la entrada. Alcé la mirada y ahí estaba. Se sacudió las solapas del abrigo con el mismo gesto distraído de siempre y al cruzar nuestras miradas, el tiempo se desmoronó por completo. Avanzó despacio entre las mesas y al llegar frente a mí dibujó una sonrisa cargada de historia. ¿Sigue libre este asiento? Preguntó con esa voz que creía sepultada en la memoria. Negué con la cabeza sonriendo mientras comprendía que hay amores que jamás se van y solo se toman una pausa para aprender a regresar a nuestras vidas.

0: Yo los dejo con Joan Sebastián, la canción se llama Eso y Más, en Luna de Amor 103.3, solo música romántica y vía digital en la aplicación iHeartRadio. Bonita noche.
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4: Muy buenas noches, bienvenidos a una hora más en Luna de Amor, en Amor 103.3, solo música romántica y vía digital en la aplicación iHeartRadio. Mi nombre es Salvador Miralrío. En esta hora, bueno, pues los invito para que juntos disfrutemos de un cuento que estaré compartiendo con ustedes aproximadamente a las 10:16. Además, los invito para que me sigan en mis redes sociales. Comenzamos con excelente música en Luna de Amor 103.3.
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4: Fey, ni tú ni nadie, con esto comenzamos.

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Emanuel, la canción se llama La Chica de Humo, del año de 1986, en Luna de Amor, de Amor 103.3, solo música romántica y vía digital en la aplicación iHeartRadio. Bueno, pues, como lo anuncié al inicio de esta hora, tengo para ustedes un cuento que se llama El árbol y los pájaros, un cuento que habla sobre las despedidas. Así que los invito para que juntos disfrutemos de este cuento que traigo para ustedes en esta noche de sábado.

Había una vez un arbolito feliz que cobijaba a unos pajarillos traviesos. Juntos compartían el frío, pero también el calor, creando recuerdos inseparables. Un día los pajarillos sintieron sus alas fuertes y simplemente decidieron volar hacia el horizonte. El árbol, orgulloso pero con mucha nostalgia, vio partir a sus amigos sabiendo que habían crecido. Esa noche el árbol se sintió solo y vacío, y sus hojas quedaron mojadas por el rocío, aunque en realidad era el árbol quien lloraba en silencio una triste pero necesaria despedida. La moraleja de este cuento, que se llama El árbol y los pájaros, nos enseñan que las despedidas son parte del crecimiento y de la vida, dejando espacio para nuevas aventuras, aunque estas aventuras casi siempre duelen.

Yo los dejo con Magneto, la canción se llama Cambiando el Destino, en Luna de Amor 103.3, solo música romántica y vía digital en iHeartRadio. Que tengan una excelente noche.

con Alex Syntek escuchamos esto que se llama Por Volverte a Ver en Luna de Amor, de Amor 103.3, solo música romántica y vía digital en la aplicación iHeartRadio. Mi nombre es Salvador Villalrío, muchísimas gracias por acompañarnos en esta noche de sábado. Bueno, pues vámonos directamente con esta que es la famosa frase de esta noche, y la frase dice así: toda oportunidad tiene una dificultad y todo obstáculo tiene una oportunidad. Y bueno, pues esta frase, la frase de esta noche, nos enseña que nada que valga la pena llega sin esfuerzo ni sin un reto que nos ponga a prueba. Asimismo, todo obstáculo trae consigo una gran lección que impulsa a reinventarse y a descubrir habilidades que quizás, tal vez, no conocías de ti mismo. Por ello, repito para ustedes con mucho gusto la frase de esta noche, y esta frase dice así: toda oportunidad tiene una dificultad y todo obstáculo tiene una oportunidad. Yo los dejo con más música. Aquí llega esto de Yuridia. La canción se llama Como Yo, Nadie Te ha Amado, en Luna de Amor, de Amor 103.3, solo música romántica y vía digital en la aplicación iHeartRadio. Que tengan una excelente noche de sábado.

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1: ¿Y sabes qué? La vida es ahora. Entonces, la recomendación es que no dejes nada para después. Ni la alegría, ni las ganas, ni ese perfume favorito, ni ese viaje que tanto has pospuesto. Sé consciente de tu momento y recuerda que la vida es ahora. Creo que en muchas ocasiones nos ponemos a esperar, nos sentamos a ver cuándo pasa esto o aquello. Y vamos guardando las mejores cosas de la vida, no sabemos para cuándo. Incluso hablar de esa ropa bonita, de ese perfume que huele riquísimo y que dices, no, solamente es para ocasiones especiales. Pero ¿sabes qué? Hoy es una ocasión especial. Sé consciente de tu momento y vive el aquí y el ahora.
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Son las 10 de la noche con 42 minutos. Escuchamos esto de Yuri, la canción se llama Cuando Baja la Marea. Mi nombre es Salvador Viralrío, muchísimas gracias por continuar con nosotros en esta noche de sábado. Bueno, pues vámonos directamente con la reflexión que se llama El Amor Perfecto. Así que los invito para que juntos disfrutemos de esta reflexión que traigo para ustedes.

Érase una vez en un valle muy lejano un alfarero que buscaba crear la vasija perfecta. Probó con el oro, pero era muy frío. Luego con el cristal, pero era demasiado frágil. Un día conoció a una alfarera que trabajaba con barro común. Juntos decidieron crear una pieza. Ella traía la paciencia y la fuerza. Durante el proceso, el barro se agrietó, pero en lugar de tirar la pieza, la rellenaron con oro, una técnica que hacía la vasija más fuerte y más bella por sus cicatrices. Al verla terminada, no era una vasija simétrica ni sin defectos, pero sostenía el agua mejor que ninguna otra. La reflexión de esta historia, que se llama El amor perfecto, nos enseña que el amor perfecto no es aquel que no tiene grietas, sino aquel que con paciencia y aceptación repara las grietas con oro. Y es que el verdadero amor no busca la perfección, la construye día a día, aceptando la fragilidad de la otra persona.

Timbiriche, ámame hasta con los dientes, en Luna de Amor, de Amor 103.3, solo música romántica y vía digital en iHeartRadio.

Son las 10 de la noche con 51 minutos. Escuchamos esto de la española más mexicana. Su nombre es Rocío Dúrcal. La canción se llama Frente a Frente, en Luna de Amor 103.3, solo música romántica y vía digital en iHeartRadio. Bueno, pues yo los invito para que se queden conmigo una hora más, porque la siguiente hora estaré compartiendo con ustedes la famosa frase de esta noche y por supuesto tengo una reflexión para ponerle punto final a esta noche de sábado. Mientras tanto, seguimos disfrutando juntos de más música romántica. Aquí llega esto de Moenia, la canción se llama No Puedo Estar Sin Ti, en Luna de Amor 103.3, solo música romántica y vía digital en iHeartRadio.

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1: Hola, buenas noches. Mi nombre es Salvador Miralrío. Son las 11 en punto. Estamos listos y preparados para arrancar la última hora de Luna de Amor en Amor 103.3, solo música romántica y vía digital en la aplicación iHeartRadio. En esta hora, bueno, pues tengo para ustedes un cuento que se llama ¿Cómo ser feliz? Este cuento lo podrán disfrutar conmigo a las 11:12. Además, los invito para que me sigan en mis redes sociales, en mi cuenta de ex, antes Twitter, en @SalvadorAmorFM. Comenzamos con excelente música en Luna de Amor, de Amor 103.3. Rake, yo quisiera. Con esto comenzamos.

Son las 11 de la noche con 13 minutos. Escuchamos esta de Cristian Castro. La canción se llama Azul, una de mis canciones favoritas que escuchamos aquí en Luna de Amor, de Amor 103.3, solo música romántica y vía digital en la aplicación iHeartRadio. Bueno, pues como les anuncié al inicio de esta hora, nos vamos directamente con un cuento y este cuento se llama Cómo ser feliz. Así que los invito para que juntos disfrutemos de este cuento que comparto con ustedes. Leo era el león más imponente de la sabana, pero también el más solitario. Creía que la felicidad era poseerlo todo. Un día encontró una manzana dorada y brillante. ¡Es mía!, rugió apartando a los demás animales. Abu, el sabio elefante, se acercó lentamente y le dijo: Leo, lo que de verdad brilla se multiplica cuando se comparte. Leo dudó un poco, pero al ver las caras tristes de sus amigos, compartió la manzana en cuatro partes. Al probar la manzana y ver las sonrisas de los demás, Leo sintió una calidez en su pecho que nunca había conocido. La tortuga le regaló una flor, el mono le trajo nueces y la cebra lo invitó a correr. Esa tarde Leo entendió que la felicidad no estaba en la manzana, sino en la alegría de compartir. Desde entonces, el león dejó de rugir para simplemente imponerse y empezó a invitar a disfrutar a los demás, convirtiéndose en el más querido de la sabana. Yo los dejo con Alejandro Sanz. Esta canción se llama Te lo agradezco, pero no, en Luna de Amor 103.3, solo música romántica y vía digital en iHeartRadio.

11 de la noche con 23 minutos. Escuchamos esto de Miguel Bosé, la canción se llama Morena Mía, en Luna de Amor 103.3, solo música romántica y vía digital en la aplicación iHeartRadio. Bueno, pues vámonos directamente con la famosa frase de esta noche, y la frase dice así. Sonará triste, pero en ocasiones solo somos importantes mientras nos necesitan. Y bueno, pues esta frase, la frase de esta noche, nos enseña que al final lo que importa no es la cantidad de personas que nos rodean, sino la calidad de aquellos que deciden estar con nosotros, incluso cuando no hay necesidad, sino amor y lealtad, pero que sean genuinos. Así que repito para ustedes con mucho gusto la frase de esta noche, la cual dice así: sonará triste, pero en ocasiones solo somos importantes mientras nos necesiten. Yo los dejo con más música. Aquí llega esto de Benny Ibarra. La canción se llama Sin Ti, en Luna de Amor 103.3, solo música romántica y vía digital en iHeartRadio. Que tengan una excelente noche.

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2: Tú no eres para todos. El mundo está lleno de personas que, sin importar lo que hagas, no les agradarás. Pero también estará lleno de personas que te amarán. Esa es tu gente. 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
4: 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Ya son las 11:35.

Ya son las 11:42, en Luna de Amor 103.3, solo música romántica y vía digital en la aplicación iHeartRadio. Bueno, pues antes de despedirnos, nos vamos directamente con la última reflexión de esta noche, y esta reflexión se llama Los Reencuentros.

Había una vez dos viejos amigos, Julián y Elena, que se separaron cuando sus caminos tomaron direcciones opuestas. Pasaron 10 años sin hablar, cada uno viviendo sus propias batallas y triunfos. Un día, por azar, coincidieron en el mismo café donde solían compartir sus sueños de juventud. Al principio hubo un silencio muy incómodo, cargado de los años de ausencia. Julián notó que la sonrisa de Elena ya era diferente, más madura, y ella vio que las manos de él narraban historias que un trabajo duro le decían en esas marcas. Sin embargo, cuando ella pronunció su nombre, la voz seguía siendo la misma. En cuestión de minutos, los años desaparecieron. El tiempo, que parecía un abismo, se convirtió en un puente. Y no trataron de retomar la amistad exactamente donde la dejaron, porque ambos habían cambiado. Pero en ese abrazo sincero, entendieron que el cariño genuino no se desgasta, solo se transforma para seguir acompañando. La reflexión llamada Los Reencuentros nos enseña que los verdaderos reencuentros no son para volver al pasado, sino para confirmar que, a pesar de los cambios, el afecto y la conexión profunda permanecen intactos, demostrando que algunas historias nunca terminan realmente, simplemente toman una pausa en sus vidas. Yo los dejo con Luis Fonsi, No me doy por vencido, en Luna de Amor 103.3, solo música romántica, y vía digital nos pueden sintonizar en iHeartRadio.

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Escuchamos a Juan Gabriel y Natalia Lafourcade. La canción se llama Ya no vivo por vivir. Mi nombre es Salvador Villarrío. Para mí ha sido un gusto y un placer acompañarlos en esta noche de sábado 29 de agosto del año en curso, en Luna de Amor, de Amor 103.3, solo música romántica y vía digital en la aplicación iHeartRadio. Se quedan con excelente música romántica lo que resta de este fin de semana. El lunes, a partir de las 6 de la mañana, llega el señor Carlos Martín Huerta con todo el equipo de Así Sucede para llevarles minuto a minuto todo lo que acontece en la ciudad de Puebla y el mundo. A las 10 de la mañana los acompaña Sandy Ramírez y en punto de las 4 de la tarde Steph Sánchez. Para mí será un gusto y un placer reencontrarme con ustedes a las 8 de la noche. Ya lo saben, pórtense mal, cuídense bien, que tengan dulces sueños. Y nos escuchamos el lunes a partir de las 8 de la noche. Yo me despido con esta canción del año de 1995. Es de Enrique Iglesias, se llama Experiencia Religiosa. En Luna de Amor 103.3. Solo música romántica y vía digital en iHeartRadio. Que tengan un excelente fin de semana. Y nos escuchamos el lunes. Adiós.

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1: Jamás, de verdad, jamás obligues a alguien a nada. No le obligues a comprometerse, a dedicarte tiempo, a subir una foto, a regalarte flores. No lo hagas, no obligues a nadie. Solo hay que entender que la persona que te ame de verdad, la persona que esté interesada completamente en ti, va a hacer todo esto por gusto, por placer, y no te va a poner excusas ni tampoco peros.
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1: ¿Bueno?
2: Sí, sí, Talía. ¿Hablas tú?
1: Sí, ¿quién habla?
2: Eric, ¿cómo estás?
1: Bien, ¿y tú?
2: Oye, pues hoy hay una función muy buena. Quería ver si querías ir al cine.
1: ¿Ahorita?
2: Pues, es a las 8.
1: Es que me da pena.
2: ¿Pero por qué?
1: Pues porque hace mucho no te veo.
2: Yo tampoco, pero vamos, ¿no?
1: No sé, déjame ver.
2: ¿Qué tienes que ver?
1: Tengo que ver, pues, pedir permiso.
2: ¿Y a quién pídele permiso?
1: Es que ahorita no está mi mamá.
2: ¿Entonces me hablas o te hablo al rato?
1: No, háblame al rato.
2: Ok.

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1: Las personas que sanan son aquellas que con su sola presencia te animan, te provocan ganas de superarte, de hacer las cosas bien. Las personas que sanan te dan esa chispa que hace falta para encender tus ideales. Las personas que sanan son las que no te juzgan, son las que te ayudan, las que te escuchan atentamente. Las personas que sanan son las que no te critican.
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1: Si al día de hoy te das cuenta que ya no te gusta lo mismo que antes, que ya no frecuentas a las mismas personas, que has cambiado en algunas ideas, no te preocupes de más. Lo que puede estar ocurriendo es que estás abriendo tu vida a nuevos caminos, a nuevas situaciones, a nuevas cosas, y eso, ¿sabes? Está bien, porque no puedes ser la misma persona de toda la vida. Hay cosas en las cuales vas a ir evolucionando, cambiando para bien, y alguien te dirá, oye, pero tú no eras así. Y hablando entonces en este sentido positivo de los cambios que nos ayudan a ser mejores personas, ahí es cuando te vas a dar cuenta que todo aquello que has hecho para ser mejor, para aprender, para madurar, ha dado resultados. Cuando quizá eres la misma persona físicamente, pero has crecido en pensamientos, has crecido en ideales y también en objetivos. Así que hoy disfruta tu vida y no te preocupes si ya no te gusta lo mismo de ayer.
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0: Este es el decreto de mediodía.
1: Es mediodía. Tu mañana ya terminó. Estás por arrancar la segunda parte de tu día. Piensa solo en cosas buenas, en cosas bonitas. Piensa en tus seres queridos que te esperan en casa. Pero sobre todo piensa en esa situación que realmente quieres que te suceda. Y para lograrlo, vibra alto y repite estas palabras. Me amo, me amo, me amo, me valoro, me valoro, me valoro, me acepto tal y como soy, como soy. Tengo la capacidad de eliminar cualquier condición negativa en mi vida. Mis errores solo son oportunidades de aprendizaje. Me libero de toda carga de culpa, vergüenza y duda. El universo me favorece con nuevas oportunidades. Elimino toda barrera que me impida ir hacia mi propósito. Agradezco la salud que tengo y cada una de las bendiciones que me ha dado este nuevo día. Y recuerda esto: solo tú puedes crear la mejor versión de ti mismo o de ti misma. 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Que siga siendo un gran día.
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1: Hablemos hoy de la paciencia, la ciencia de tener paz mientras se espera. Y es que vivimos en el mundo de la inmediatez. No sobra recordar que todo requiere un tiempo, así que actúa, pero no te presiones demasiado. Tus tiempos son diferentes a mis tiempos. Tus progresos son diferentes a mis progresos. Tus objetivos son diferentes a mis objetivos. Tus sueños diferentes a mis sueños. ¿Y sabes? No se puede cuantificar lo intangible. Ni tú puedes medir mis logros, ni yo los tuyos. Cada quien sabe en qué punto inició y en qué punto del camino está. Así que si es necesario, para, espera, visualiza, respira, regresa a ti y vuelve a caminar.
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1: No juzgues las decisiones del otro cuando no sabes el proceso que tuvo que pasar para poder decidir. No juzgues los dolores del otro cuando no sabes las circunstancias que tuvo que vivir. No juzgues las formas de pensar de otras personas cuando no sabes en qué capítulo de su vida está y qué retos tiene que afrontar.
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1: ¿Tú sabías esto? Se dice que las mujeres que apoyan a un hombre cuando éste está en un inicio tratando de lograr algo maravilloso en su vida, se le llama la mujer del proceso. ¿Y sabes qué? Los hombres pueden demostrar su lealtad decidiendo quedarse con esta mujer del proceso, aún estando en la cima. Porque eso habla muy bien de alguien, habla muy bien de una persona que reconozca quién le ayudó, quién le impulsó.
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1: Hay personas que están muy preocupadas por los fracasos y no quieren fracasar y entonces se quedan ahí, en esa zona de confort que no les lleva a ningún lado y que solamente a la larga les hace sentir como personas sin oportunidades o quizá personas no merecedoras. Así que no te preocupes por los fracasos. Preocúpate por las posibilidades que pierdes cuando ni siquiera lo intentas. Hoy es el día. Si necesitas hacer algo que te da miedo, que como que no quieres, confía en ti y da el paso hacia adelante.
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